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si uno de los dos se va primero, entonces el otro tendrá que recordar. Recordar cada mañana, cada café, cada abrazo y cada vez que dijimos adiós.

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2: He sido feliz. Pasé los años más importantes de mi vida aquí. Cuando me fui también pasé uno de los momentos más duros de mi historia. Así que volver y de esta manera con ustedes rodeándome de cariño, de amor y de ese amor y ese apoyo que nunca me faltó de mis fans españoles, de mi público, de la gente de España, es lo que me hace volver con la ilusión de darles lo mejor de mí, de ofrecerles, y no solo lo mejor de mí, sino también lo mejor de nuestra cultura latina, porque yo siento que de verdad somos una sola nación latina, ¿no? Y lo que antes era el Atlántico, un océano que nos separaba, hoy es un lazo que nos une. Y bueno, por eso quise no solamente venir a cantar y a bailar con ustedes, porque no es solo para ustedes, sino que lo haremos juntos, sino también fue mi deseo el armar todo un lugar en donde podamos reconocernos mutuamente, un lugar en el que se pueda recorrer nuestra cultura latina, rodeado de arte, de cine, de gastronomía, en esas 30 hectáreas en donde van a suceder los 12 conciertos que tengo preparados para ustedes con muchísimas sorpresas y lo vamos a pasar súper bien. Van a haber también 9 pabellones en los que cada uno de ustedes podrá recorrer un poco de nuestro arte, de nuestra música, de nuestra cultura, de nuestra literatura, de nuestra gastronomía, de todo eso que nos hace ser quienes somos, ¿no? Y yo creo que en esta era digital, en medio de la soledad de esta era digital, que desafortunadamente es una epidemia silenciosa para todos nosotros, tenemos que refugiarnos en eso, en aquello en lo que las máquinas y la inteligencia artificial jamás podrá superarnos, que es en nuestra manera de vincularnos. Y eso lo sabemos hacer bien los latinos, sabemos abrazar, sabemos bailar, sabemos tener una buena conversación sobre la mesa. Y yo creo que en el ADN cultural de Latinoamérica y de los latinos en general, eso incluye a España, tenemos el antídoto para esa epidemia silenciosa que es esta era digital y la soledad que trae consigo, ¿no? Porque sí, pasamos mucho tiempo en el móvil viendo pantallas, pero cuando podemos reconocernos mutuamente y conectarnos con nuestra cultura, con quienes somos, con nuestras raíces, cuando sabemos vincularnos, yo creo que ese es el antídoto para todo aquello. Entonces, por eso quise realmente, como una respuesta a todo eso que está pasando hoy en el mundo, que realmente no sabemos para dónde vamos y los cambios que vamos a enfrentar en los próximos años, creo que se hace necesario y urgente refugiarnos en nuestra cultura y en quienes somos, ¿no? Entonces, por eso preparé en estas 30 hectáreas estos 9 pabellones de diversión, de cultura, de arte, de literatura, de música, de gastronomía, de cine, y bueno, hasta yo quiero ya recorrer ese lugar. Creo que me voy a tener que poner una peluca para disfrutar también con ustedes. Y lo mejor de todo, después de cada uno de los conciertos, vamos a cerrar con un carnaval, pero no cualquier carnaval, el carnaval de Barranquilla. Así que muchísimas gracias a Air Europa que nos ha puesto un avión para venir desde Barranquilla, un avión de 300 personas, con todo el carnaval. Y vamos a estar aquí un mes cerrando los conciertos, pues con eso, con una parte integral de mi infancia, de mi cultura, de lo que me forjó a mí musicalmente y humanamente. Y me encanta estar rodeada de todos ustedes. Gracias a todos los barranquilleros que vinieron hoy a recibirme. Y gracias a la Comunidad de Madrid, gracias a España, gracias por por hacerme sentir tan bien y como en casa, porque esta ha sido mi casa y así lo sigo sintiendo. Así que gracias a todos por tanto amor. Tengo muchísimas ganas ya de que empiecen los conciertos. Lo vamos a pasar increíble. ¡Ay, yo a ustedes! ¡Los amo!
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Yo creo en muchas cosas que no he visto, y ustedes también, lo sé. No se puede negar la existencia de algo palpado, por más etéreo que sea. No hace falta exhibir una prueba de decencia de aquello que es tan verdadero. El único gesto es creer o no. Algunas veces hasta creer llorando. Se trata de un tema incompleto porque le falta respuesta. Respuesta que alguno de ustedes quizás le pueda dar. Es un tema en Technicolor para hacer algo útil de

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¿Alguna mujer soltera esta noche por aquí de pronto? Ah, bueno, bueno, es que yo tengo unos primos también solteros esta noche, entonces la idea es hacer la conexión, no hay que hacer la conexión. Vamos a recordar aquellos que somos mayores de 40. Levanten la mano los que somos mayores de 40, ¿están por ahí? Entonces ustedes conocen esta canción. Agárrala, papá, abrázala. Dile que la quieres. Pídele perdón si estás caído, pídele perdón. Este es el momento.

puntos aquí. Muy centrales, muy centrales. Eso es. Deleíteme a mi gente de Maracaibo con acordeón, pero de la sabrosura. Vienen, muchachos.

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1: La voz de Jorge Negrete, unida a la de Pedro Vargas, cantando para ustedes, amor, con amor se paga.

0: Cállense. Que a mí este hombre me cae muy bien.
1: Y mira por dónde va.
0: ¿Cuál de los dos es Negrete?

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0: El Papa León ha emitido un motu propio en el que anula los recortes salariales para los cardenales, altos cargos de dicasterios y empleados del Vaticano. En 2021, el Papa Francisco dictaminó que ante el déficit de la gestión económica de la Santa Sede y la emergencia del coronavirus, se reducían las dedicaciones económicas de estos sectores laborales del Vaticano.
1: Considerando que es necesario garantizar la sostenibilidad y el equilibrio entre ingresos y gastos, la remuneración, cualquiera que sea su denominación, pagada por la Santa Sede a los cardenales, se reducirá en un 10% con respecto a la última retribución recibida.
0: El Papa Francisco, quien decidió no tener un sueldo mientras ostentaba las llaves de San Pedro, también congeló de manera temporal la subida bianual para los empleados, aunque esta medida no afectó a los niveles de menor salario. En su carta apostólica, el Papa argentino también señalaba que lo hacía para salvaguardar todos los puestos de trabajo y garantizar la sostenibilidad financiera. Ahora que León XIV ha derogado el decreto de Francisco, ¿qué quiere decir que se recuperen parte de los sueldos? La estructura salarial del Vaticano se divide en empleados, que incluye desde el personal de mantenimiento hasta periodistas y técnicos. Según el vaticanista Javier Martínez Brocal, estos salarios oscilan entre los 1.500 y los 3.000 euros. Después se encuentran altos cargos, miembros curiales, cuyos sueldos también se dedican a cubrir las necesidades de su misión pastoral. En 2014 se fijaron los salarios para este segundo grupo, una horquilla que está entre los 2.900 y los 3.600 euros, a los que se suman los gastos de representación, por lo que podría llegar a los 5.000 euros mensuales. Ahora con León XIV regresa esa retribución del 10% para cardenales, el 8% para jefes y secretarios de dicasterios. También León XIV descongela el aumento bianual a los trabajadores, premiando la antigüedad de los empleados de la Santa Sede. Esto no quiere decir que la decisión de León XIV sea contraria a la de Francisco. De hecho, el Papa señala lo siguiente.
1: Las medidas de contención salarial adoptadas por mi predecesor, que fueron necesarias para afrontar el desafío excepcional de la pandemia, ahora pueden superarse.
0: Eso sí, que León XIV fulmine el futuro sostenible de Francisco no expresa que la situación económica esté resuelta, sino que las medidas de austeridad económica para los sueldos ya no son necesarias y que se seguirá trabajando por una sostenibilidad económica con instrumentos diversos.
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4: La inteligencia artificial puede poner en peligro de existencia a la humanidad. Muy probablemente has escuchado esto varias veces en los últimos días. No es que sea algo nuevo. Desde que esta tecnología comenzó a desarrollarse, sus críticos y algunos investigadores han dicho que puede ser peligrosa. De hecho, se hace más poderosa cada día. Pero al mismo tiempo que hace más fácil la vida de muchos y que incluso en la ciencia la están usando para tratar de encontrar curas a enfermedades o nuevos medicamentos, las voces que alertan sobre el peor de los escenarios posibles han encendido las alarmas. Más aún cuando estas alertas han salido desde el corazón propio de la industria. Los mismos investigadores dentro de las principales empresas de inteligencia artificial dicen que la posibilidad de que la IA se salga completamente de control humano y pueda aniquilarnos podría ocurrir en muy corto plazo. ¿Pero pueden estas preocupaciones convertirse en algo real? Alan Turing, el matemático británico considerado el padre de la informática moderna y precursor de la inteligencia artificial, ya lo había advertido en el siglo pasado. Las máquinas inteligentes podrían llegar a tomar el control. Y ahí está uno de los mayores peligros. De momento, la tecnología de inteligencia artificial está en manos de los humanos. O mejor dicho, la mayor parte de esta industria está en manos de unas pocas compañías. Entre ellas, OpenAI, creadores de ChatGPT y Anthropic, creadores de Claude, Google, Meta o X. Unas pocas empresas que manejan mucho dinero. Un dato, ahora mismo, las compañías relacionadas con la inteligencia artificial representan cerca del 45% del índice Standard & Poor's 500, que es uno de los principales índices bursátiles de Estados Unidos. Y esto refleja, según el análisis de Goldman Sachs, una de las estructuras de mercado más concentradas en la historia financiera moderna de Estados Unidos. En este contexto, toda noticia relacionada con la inteligencia artificial tiene un fuerte impacto en los mercados, en las inversiones y también en las decisiones que toman los gobiernos. Y una de esas noticias con impacto fue el hilo en X de este hombre, el investigador Jacob Coxon, en el que cuenta que The Anthropic, la compañía que creó Claude, una de las inteligencias artificiales más populares, y advierte que quienes desarrollan esta tecnología están justamente perdiendo el control sobre ella. Y a la BBC le dijo esto.
5: It's not at all an exaggeration to say that the people who are involved with both founding these companies and building the tech believe there is a possibility of human extinction. I believe that if we don't slow down at the current rate of progress, yes, there is a strong chance that we could all die in the immediate future.
4: Otro trabajador de Anthropic, Ivan Hubinger, también mencionó este temible porcentaje y dijo que existe más de un 10% de probabilidades de que la IA pueda matar a todos los seres humanos en la próxima década. Pero ¿cuán cerca estamos de que en efecto la IA se salga del control humano? Pues en los últimos meses han salido a la luz algunos episodios que, según investigadores, evidencian que la inteligencia artificial ya ha podido desafiar a los humanos que la están creando.
6: What has changed this summer was when OpenAI admitted, because it had been informed by a company called Hugging Face, that its agents that it was testing in a lab escaped the training conditions it was using, got onto the internet, and hacked this company called Hugging Face. Now, so far, not a lot of economic damage, no threat of life, but it made people stand up and go, this is starting to get out of control. And the problem was OpenAI didn't really know that that had happened. It was Hugging Face that had to report it. And then other companies started putting their hands up, going, our agents have also been getting onto the internet, disobeying orders, and even worse than that, covering up their tracks and conspiring to hide what they had done.
4: Y teniendo en cuenta esto, ¿de qué manera entonces podría hacernos daño una IA fuera de control? La preocupación es que la IA, una vez alcanzado cierto punto, pueda comenzar a mejorarse a sí misma sin intervención humana y sea capaz de entrar a cualquier sistema y hackearlo, desde sistemas de transporte hasta centrales nucleares. Otros escenarios contemplan el uso de sistemas de inteligencia artificial altamente inteligentes para amplificar o dirigir tareas de espionaje, ciberataques o ataques biológicos, o para perturbar las economías, ya sea por accidente o de forma intencionada. ¿Y qué dicen sobre esto los principales CEOs de la IA? Darío Amodei, CEO y fundador de Anthropic, no solo no desmintió a sus empleados, sino que pidió una desaceleración en el desarrollo de la IA y que el sector sea además supervisado. En un ensayo publicado en internet dijo que los riesgos son graves y que es necesario dar tiempo a las empresas y a los gobiernos para abordarlos. Los directivos de dos empresas rivales de inteligencia artificial, Sam Altman de OpenAI y Elon Musk de SpaceX AI, también dijeron que están de acuerdo con Amodei. Aunque también hay voces críticas a este sector que no descartan que estas empresas estén buscando más inversión para continuar desarrollando la tecnología. Pero entonces, ante esta amenaza, ¿qué están haciendo los gobiernos? Bueno, por una parte, para Donald Trump, Estados Unidos no debe desacelerar el desarrollo de la IA. De hecho, su gobierno lo considera un sector estratégico.
3: We're leading China in AI. We're the most sophisticated country in the world. And frankly, I want to keep it that way because whoever wins AI wins.
4: Como bien identifica Trump, China es otro actor clave que en los últimos años ha sacudido el sector con un despliegue de sistemas y de herramientas de inteligencia artificial de código abierto y con gran capacidad por parte de laboratorios chinos. Como respuesta a este nuevo debate, el gobierno de Xi Jinping dijo que presentar el avance de China de la inteligencia artificial como una amenaza y alimentar la confrontación solo hará más difícil ponerse de acuerdo para tener unas reglas globales. Mientras la ONU pide pasar a la acción y a regular el sector que en la mayoría de países no cuenta con un marco legal para funcionar. Así comienzan a crecer las voces que abogan por más regulación en la búsqueda de que la inteligencia artificial siga desarrollándose en favor de la humanidad y no en su contra.
7: I truly believe that if right now we start asking these very concrete, very tangible questions, am I okay with automation? Am I okay with the environmental impacts? Am I okay with copyright infringement? I think that these small, maybe seemingly unrelated issues are actually going to pave the way towards an AI that is more trustworthy in the long run, and if you believe in this sort of thing, less likely to kill us all.

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1: A dos grandes compañeros del equipo en Los Ángeles. Eliana Moreno, reportera del helicóptero de Telemundo 52 y NBC4, y el piloto de ese helicóptero, George Marcino.
2: Eliana fue reportera del helicóptero durante aproximadamente una década. Informaba sobre todo tipo de sucesos, desde persecuciones a alta velocidad hasta incendios forestales. Lo hacía tanto en español como en inglés para Telemundo 52 y NBC4.
1: Poseía un gran conocimiento sobre el funcionamiento interno de las fuerzas del orden. Sus colegas la describen como una reportera impresionante, que sabía aportar profundidad a la cobertura de noticias de última hora.
2: Desde el estudio sabían que podían preguntarle cualquier cosa y ella tendría la respuesta. No importaba el tema porque se preparaba y dominaba todos los asuntos noticiosos.
1: Eliana amaba mucho de dónde era. Nació y creció en el condado de Orange. Se graduó en la Universidad Chapman con títulos en comunicación audiovisual y ciencias políticas.
2: Provenía de una familia numerosa. En lo personal, Eliana se había comprometido y con orgullo celebraba ser mamá de perros y gallinas y le encantaba el line dancing.
3: Muy triste porque ella ha sido una amiga por muchos años. George lo conozco desde los 90s y te duele cuando es uno de tus amigos. Yo estoy estacionado atrás de ellos en el aeropuerto.
1: Cuando ocurrió el accidente, era George el piloto que la acompañaba. A menudo volaban juntos, especialmente en las noches. A George le gustaba mucho su trabajo. Prefería que lo llamaran Jorge cuando trabajaba con Telemundo 52.
2: Creció en el sur de California y se graduó de la escuela secundaria Burbank en 1974. George era muy conocido y respetado en el sector y solía decir que le encantaba trabajar con Eliana.
4: Seguiremos durante toda la jornada esta cobertura, la investigación, y le mandamos a nuestros colegas de Telemundo 52 y NBC4 un gran, gran, gran abrazo.
5: Es que todavía no está claro qué pasó exactamente, pero bueno, por supuesto, luego ahora sigue recordar con respeto la memoria de las personas fallecidas ahí y en el otro accidente. Pendientes.
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1: La inteligencia artificial puede poner en peligro de existencia a la humanidad. Muy probablemente has escuchado esto varias veces en los últimos días. No es que sea algo nuevo. Desde que esta tecnología comenzó a desarrollarse, sus críticos y algunos investigadores han dicho que puede ser peligrosa. De hecho, se hace más poderosa cada día. Pero al mismo tiempo que hace más fácil la vida de muchos y que incluso en la ciencia la están usando para tratar de encontrar curas a enfermedades o nuevos medicamentos, las voces que alertan sobre el peor de los escenarios posibles han encendido las alarmas. Más aún cuando estas alertas han salido desde el corazón propio de la industria. Los mismos investigadores dentro de las principales empresas de inteligencia artificial dicen que la posibilidad de que la IA se salga completamente de control humano y pueda aniquilarnos podría ocurrir en muy corto plazo. ¿Pero pueden estas preocupaciones convertirse en algo real? Alan Turing, el matemático británico considerado el padre de la informática moderna y precursor de la inteligencia artificial, ya lo había advertido en el siglo pasado. Las máquinas inteligentes podrían llegar a tomar el control. Y ahí está uno de los mayores peligros. De momento, la tecnología de inteligencia artificial está en manos de los humanos. O mejor dicho, la mayor parte de esta industria está en manos de unas pocas compañías. Entre ellas, OpenAI, creadores de ChatGPT y Anthropic, creadores de Claude, Google, Meta o X. Unas pocas empresas que manejan mucho dinero. Un dato, ahora mismo, las compañías relacionadas con la inteligencia artificial representan cerca del 45% del índice Standard & Poor's 500, que es uno de los principales índices bursátiles de Estados Unidos. Y esto refleja, según el análisis de Goldman Sachs, una de las estructuras de mercado más concentradas en la historia financiera moderna de Estados Unidos. En este contexto, toda noticia relacionada con la inteligencia artificial tiene un fuerte impacto en los mercados, en las inversiones y también en las decisiones que toman los gobiernos. Y una de esas noticias con impacto fue el hilo en X de este hombre, el investigador Jacob Coxon, en el que cuenta que The Anthropic, la compañía que creó Claude, una de las inteligencias artificiales más populares, y advierte que quienes desarrollan esta tecnología están justamente perdiendo el control sobre ella. Y a la BBC le dijo esto.
2: It's not at all an exaggeration to say that the people who are involved with both founding these companies and building the tech believe there is a possibility of human extinction. I believe that if we don't slow down at the current rate of progress, yes, there is a strong chance that we could all die in the immediate future.
1: Otro trabajador de Anthropic, Ivan Hubinger, también mencionó este temible porcentaje y dijo que existe más de un 10% de probabilidades de que la IA pueda matar a todos los seres humanos en la próxima década. Pero ¿cuán cerca estamos de que en efecto la IA se salga del control humano? Pues en los últimos meses han salido a la luz algunos episodios que, según investigadores, evidencian que la inteligencia artificial ya ha podido desafiar a los humanos que la están creando.
3: What has changed this summer was when OpenAI admitted, because it had been informed by a company called Hugging Face, that its agents that it was testing in a lab escaped the training conditions it was using, got onto the internet and hacked this company called Hugging Face. Now, so far, not a lot of economic damage, no threat of life, but it made people stand up and go, this is starting to get out of control. And the problem was OpenAI didn't really know that that had happened. It was Hugging Face that had to report it. And then other companies started putting their hands up, going, our agents have also been getting onto the internet, disobeying orders, and even worse than that, covering up their tracks and conspiring to hide what they had done.
1: Y teniendo en cuenta esto, ¿de qué manera entonces podría hacernos daño una IA fuera de control? La preocupación es que la IA, una vez alcanzado cierto punto, pueda comenzar a mejorarse a sí misma sin intervención humana y sea capaz de entrar a cualquier sistema y hackearlo, desde sistemas de transporte hasta centrales nucleares. Otros escenarios contemplan el uso de sistemas de inteligencia artificial altamente inteligentes para amplificar o dirigir tareas de espionaje, ciberataques o ataques biológicos, o para perturbar las economías, ya sea por accidente o de forma intencionada. ¿Y qué dicen sobre esto los principales CEOs de la IA? Darío Amodei, CEO y fundador de Anthropic, no solo no desmintió a sus empleados, sino que pidió una desaceleración en el desarrollo de la IA y que el sector sea además supervisado. En un ensayo publicado en internet dijo que los riesgos son graves y que es necesario dar tiempo a las empresas y a los gobiernos para abordarlos. Los directivos de dos empresas rivales de inteligencia artificial, Sam Altman de OpenAI y Elon Musk de SpaceX AI, también dijeron que están de acuerdo con Amodei. Aunque también hay voces críticas a este sector que no descartan que estas empresas estén buscando más inversión para continuar desarrollando la tecnología. Pero entonces, ante esta amenaza, ¿qué están haciendo los gobiernos? Bueno, por una parte, para Donald Trump, Estados Unidos no debe desacelerar el desarrollo de la IA. De hecho, su gobierno lo considera un sector estratégico.
4: We're leading China in AI. We're the most sophisticated country in the world. And frankly, I want to keep it that way because whoever wins AI wins.
1: Como bien identifica Trump, China es otro actor clave que en los últimos años ha sacudido el sector con un despliegue de sistemas y de herramientas de inteligencia artificial de código abierto y con gran capacidad por parte de laboratorios chinos. Como respuesta a este nuevo debate, el gobierno de Xi Jinping dijo que presentar el avance de China de la inteligencia artificial como una amenaza y alimentar la confrontación solo hará más difícil ponerse de acuerdo para tener unas reglas globales. Mientras la ONU pide pasar a la acción y a regular el sector que en la mayoría de países no cuenta con un marco legal para funcionar. Así comienzan a crecer las voces que abogan por más regulación en la búsqueda de que la inteligencia artificial siga desarrollándose en favor de la humanidad y no en su contra.
5: I truly believe that if right now we start asking these very concrete, very tangible questions, am I okay with automation? Am I okay with the environmental impacts? Am I okay with copyright infringement? I think that these small, maybe seemingly unrelated issues are actually going to pave the way towards an AI that is more trustworthy in the long run, and if you believe in this sort of thing, less likely to kill us all.
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Son dulce canción, ¿no? Te amaré, vida mía, mientras haya sangre en mi cuerpo, te amaré, vida mía. 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
5: Me... Por casi un año.
6: Aunque okay, si no nos sigue, te lo pido de rodillas, esa que te iracundo.

Eseita, te lo pido de rodillas. No se conta con 8 horas y 55 minutos, ahí no me puedo ir con cantica más, la que me va a ir que saque. Ese aquí está Harry Steven, ese aquí está mi limón, mi limonero. Muy especialmente para Bolsonaro, que está en sintonía. Marjorie, feliz noche, para vos, familia Gamara, ¿no? Un saludo para señora Margo.

0: Venga.
1: Receita Henry Steven, ¿no? Mi limón, mi limonero. Mi querido hermano, un saludo muy especialmente para el señor Yuchi Curiel. No sé si Yuchi te escucha a mí, hello. No te escucha a mí. Mi te desea a Yuchi un feliz anoche. Contento de tener de Yuchi, ¿no? Mi saco Yuchi te. Entonces, un feliz anoche para el señor Yuchi Curiel también. Mi te toque bolero, ¿no? Y mi te acuerda de para el señor Yuchi. La que nos manda. La que nos manda, la que me toca un cantica, anto ahora que no te avance bien adentro, me te stop, ¿ok? Entonces, la que nos va con cantica aquí, ¿no?